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1: 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Damos un salto al 1996 con Tupac, California Love.

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1: Uno de los grandes éxitos de 1984, con Psychedelic Furs, Heaven.

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Buenos días, de Yaiza Díaz. Las Islas Canarias han activado los protocolos de prealerta debido a un repentino aumento de las temperaturas que está afectando a todo el archipiélago, pero el gobierno regional ha confirmado el desarrollo normal de las clases escolares presenciales, vigilando constantemente la evolución del pico de calor previsto para las próximas horas. En el ámbito económico y del consumo, el índice del precio medio de la electricidad para la jornada de hoy registra su franja horaria más barata entre las 13 y las 14 horas, con una tarifa fijada en 49,16 euros por megavatio hora, ofreciendo una excelente ventana de ahorro para las familias. También en el plano de los costes diarios,

0: Valor previsto para las próximas horas. En el ámbito económico y del consumo, el índice del precio medio de la electricidad para la jornada de hoy registra su franja horaria más barata entre las 13 y las 14 horas, con una tarifa fijada en 49,16 euros por megavatio hora, ofreciendo una excelente ventana de ahorro para las familias. También en el plano de los costes diarios, se señalan fuertes variaciones para los carburantes en las estaciones de servicio de Santa Cruz de Tenerife, donde la gasolina sin plomo 95 oscila entre 1,28 € y 1,38 € por litro, empujando a los consumidores hacia los puntos de repostaje más económicos de la capital. Por lo que respecta al desarrollo local y la transición económica, el municipio de Santa María de Guía, en el norte de Gran Canaria, se prepara para acoger el Día Mundial del Turismo del próximo fin de semana, que reunirá a 11 municipalidades para debatir sobre la innovación y la sostenibilidad del modelo alojativo del futuro. Para cerrar la crónica marítima, nos lleva cerca de la isla de La Graciosa, donde los efectivos de salvamento marítimo han interceptado a unas 3 millas de la costa una embarcación precaria con 38 migrantes de origen magrebí, todos ellos rescatados y trasladados de forma segura hacia el puerto de Arrecife en Lanzarote. Para esta edición es todo, volvemos más tarde con las noticias de Canarias. 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
4: Uno de los grandes éxitos de 1983 con Kid Creole and the Coconuts, There's Something Wrong in Paradise.

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Buenas tardes, de Yaiza Díaz. Máxima alerta en Gran Canaria, donde un conato de incendio forestal ha afectado al municipio de Galdar, concretamente en la zona del Saucillo, la carretera general Gran Canaria 220, obligando a las autoridades a desalojar varias viviendas de forma preventiva. El gobierno regional ha extendido la situación de alerta por riesgo de incendios forestales también a las islas de Tenerife, La Palma y El Hierro, debido a una intensa ola de calor con temperaturas máximas que superarán los 34 grados centígrados en muchas zonas del archipiélago. En cuanto a las iniciativas sociales en Tenerife, 600 jóvenes tendrán la oportunidad de participar en 12 jornadas formativas guiadas en el célebre Barranco de Masca, desde ahora hasta el mes de diciembre, combinando el deporte al aire libre con la puesta en valor del entorno. En el ámbito cultural, en Lanzarote, se ha presentado oficialmente la edición 2026 del Festival de Literatura de Lanzarote, que arrancará el próximo 8

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0: Buenas tardes, de Yaiza Díaz. Máxima alerta en Gran Canaria, donde un conato de incendio forestal ha afectado al municipio de Galdar, concretamente en la zona del Saucillo, en la carretera general Gran Canaria 220, obligando a las autoridades a desalojar varias viviendas de forma preventiva. El gobierno regional ha extendido la situación de alerta por riesgo de incendios forestales también a las islas de Tenerife, La Palma y El Hierro, debido a una intensa ola de calor con temperaturas máximas que superarán los 34 grados centígrados en muchas zonas del archipiélago. En cuanto a las iniciativas sociales en Tenerife, 600 jóvenes tendrán la oportunidad de participar en 12 jornadas formativas guiadas en el célebre Barranco de Masca, desde ahora hasta el mes de diciembre, combinando el deporte al aire libre con la puesta en valor del entorno. En el ámbito cultural, en Lanzarote, se ha presentado oficialmente la edición 2026 del Festival de Literatura de Lanzarote, que arrancará el próximo 8 de octubre en el Centro El Fondeadero de Puerto del Carmen y se desarrollará con eventos hasta diciembre. Por último, la diosa Fortuna ha visitado la isla de Lanzarote, donde en el último sorteo de la Bonoloto se ha registrado un boleto acertante de segunda categoría en el municipio de San Bartolomé, dejando al afortunado ganador más de 53.000 euros. Para esta edición es todo. Volvemos más tarde con las noticias de Canarias. 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
4: Uno de los grandes éxitos de 1980, con Police, So Lonely.

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2: Viajamos en el tiempo hasta 1965. Con Beatles, Yesterday.

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